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0: Estos tipos hacen magia con las bandejas.
1: Para vos, mamaluchona.
0: DJ Alejandro Suárez, con

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0: Chita.
1: Bueno, vamos.

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0: Gracias, gracias a todos. Bendiciones a todos. Hermosa noche.
1: Fue muy buena. Los aplausos. Los aplausos para México.
0: Gracias, chicos.
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0: con vos, amigo, acá adelante. Queremos agradecer a todos ustedes, familia, por habernos acompañado una vez más. Un año más para todos ustedes.
1: Saludo también a toda la familia de todos los músicos, de la tuya, de la mía también, a todos. Felicidades a todos, del otro lado.
0: Para todo el país y para todo el mundo, para todas las familias. Gracias por acompañarnos. Gracias a todos, a toda la banda. Gracias por estar, a todos.

0: Muchas gracias de corazón.
1: Muchas gracias.
0: Fuerte ese grito, Vélez.
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0: Muchas gracias. Un placer.
1: El aplauso para este bozarrón.
0: Para Uge Quevedo y Carlitos.
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Óyeme, óyeme, yo quiero que el servidor aquí, maestro, usted me puede apagar las luces aquí, apágame las luces, maestro. Yo quiero que levante todos los que tengan celulares, levante la mano los que tengan celulares, prenda la bombilla los que tengan los celulares, que los prendan. Así mismo, mira para allá, mira cómo se ve eso. Que prendan los celulares, todo el mundo con los celulares.

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1: Está sonando.
2: Lamentablemente.
1: DJ Rodrigo Chain.

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0: Gracias, gracias a todos. Bendiciones a todos. Hermosa noche.
1: Fue muy buena. Los aplausos. Los aplausos para México.
0: Gracias, chicos.
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Yo voy a decir tres palabras. Voy a decir tres palabras. Intacto. Impresionante, impresionante.

Esta me la ha pedido Claudio, que quiere que se la dedique a él, porque es una canción que nos reconoce, que nos une mucho. Somos hermanos en la fe también. Y eso ha sido uno de los grandes regalos que me dio Biología, la hermandad con Claudio. Así que bueno, Claudito, esta canción es para vos. Ha pedido más.

toca decir. Hasta el próximo miércoles, como todos los miércoles, en Un Poco de Ruido, como tiene que ser la misa.

0: con mucho cariño.
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0: Aparte nomás, ¿cómo le va? ¿Cómo le va, querida amiga, querido amigazo? Todo muy bien, nosotros aquí ya listos y dispuestos para ponerle hasta las 2:30. Y bueno, se me hizo tarde a mí, es sábado. Ya a esta hora de la historia ya es como que está cocinado la pulenta. Ya como a esta altura de la historia la pulenta es como que ya está cocinada. Ya como que los finalistas están a punto de sacarse el rico asado o los dos hermosos almohadones. Ya está como cocinada la pulenta. Pero bueno, le queda chance todavía. Todavía queda algún par de chances más. Te queda chance, como por ejemplo, que llames los últimos 4 días, no te preguntamos nada. Pero no tenés los mismos chances que los finalistas. Por eso casi siempre van saliendo los finalistas. Pero bueno, nadie sabe. Puede ser que la suerte te acompañe hoy día, vos que no pudiste salir finalista en toda la semana o no pudiste llamar. Hoy día llamás y capaz que son ganador. ¿Qué sé yo? Es cuestión de suerte, ¿eh? Acuérdense que nosotros lo hacemos según el número que salga, pum, es el ganador. No vamos buscando ni haciendo cosas raras. ¡Entendido, público menduco!
1: Alguien dirá.
0: La cosa es así.
1: Buenas noches para todos. ¿Cómo estamos? Gracias por el aguante y gracias por el...

0: se me hace.
1: Y la producción Mónica Cristina Elizabeth Olivares.
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1: Y el casa publicidad dice el señor Juan José de la Hoya. Hola, maestro. A ver, bueno. ¿Pasó algo? Tenemos nueva publicidad. Sí, hijo, de qué ver, manera. Es un monstruo vendiendo Durax.
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1: Artística general de la radio Bochín Suárez y sus hermanitos. Los coloretes Suárez. Y finalmente, ¿quién les habla? El más regalón del día, el más regalón de las redes sociales. Sí, soy yo. Yo, el turco. Hoy no te hago pregunta de nada. Nombre y los últimos cuatro. Bueno, pedite una canción, mandate un saludito.

0: Esto no es todo jugar en la vida.
1: Lo que estuve esperando.
0: Acuérdense que los finalistas tienen como 4 veces chance, más que los demás que puedan entrar hoy día. Si usted es finalista y quiere tener una chance más, llame también hoy día. En vez de tener 4, va a tener 5 chances. Pero nunca sabe uno. Tal vez la suerte te acompañe y vos llamaste hoy día nomás y ganás, qué sé yo. ¡Suerte para todos! Arranquemos nomás. Me gusta este ritmo, me gusta.
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0: Me gusta este ritmo. Pongámosle con esto hasta las 2:30 de la tarde.
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0: A ver. 2-61-45-45-047. Se va hoy el premio Parodi, 5 kilos para asado. Más el muñequito. El Dumi 13. Por otro lado, se nos va también los 12 codiciados almohadones, hermosos, grandes, de colchones y fragapanes. Todo esto y mucho más.
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0: En esta mañana de locos. 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Bueno, arranquemos.
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Muchas gracias por los aplausos. Muchas gracias a las bailarinas. ¡Qué sorpresa! ¡Ay, qué linda sorpresa arrancar así! Ahí están los muchachos. Se quedó la colo. Se quedó la cola arriba. Mini. Ahí está, maestro. Bueno, muchas gracias a todos por la aguante, gracias por estar. Es un verdadero placer estar nuevamente aquí con todos ustedes, preparándonos ya hace un par de semanas nada más a esto que va a ser el playerazo 2011 en Villa de la Quebrada, como cada año, con gran cantidad de amigos de Mendoza, de todas partes de nuestra querida provincia de Mendoza. Así que los vamos a estar esperando con los brazos abiertos, porque va a ser seguramente un playerazo súper especial y obvio queremos contar con ustedes y sabemos que vamos a contar. Así que gracias por ese aguante de siempre, a la más popular, un abrazo gigante al Turco, a toda la gente de la radio por el aguante también, así que un abrazo a los 99.5, a todos los chicos, para Dani.

0: ¡Qué buen comienzo! Enganchadito a la banda monumental Los Playeros. ¿Cómo le va? Maestro, ¿cómo? Gente que nos viene a visitar, maestro.
1: Y las manitos arriba.
0: ¡Permira Cambi! ¡Permira Cambi!

0: 2-61-45-45-047. Hoy se va el asadazo y el fernesazo. No, el asadazo. Hoy se va el asadazo y usted ponga el fernesazo.
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0: 261-45-45-45-45, 261-45-45-047, más fácil que la mía.
2: Hola, Pirquito, buenos días.
0: Hola.
2: Qué alegría que comenzó el mejor programa de la radio en Mendoza.
0: Gracias.
2: Soy Gabriela, 8759. Espero que tengan un hermoso fin de semana a todos.
0: Gracias, Gaby.
2: Compañeros de la radio.
0: Gracias,
2: vos,
0: Gaby.
2: Familia y todos los oyentes. Quiero participar por todos los premios. Y bendecido fin de semana. Y bendecido mes de junio para todos.
0: Gracias, Gaby. Gracias. Qué buena persona. Qué buena familia. Son grandes amigos. Hola, Turquito, buen sábado para todos. Muy buena la música en esta mañana, Silvana. 2441, dale, Silvi, gracias. Hola, Turquito, te estamos escuchando. Somos los muchachos que estamos en el lavadero de Transporte Mesina. Hablando de Transporte Mesina, saludo para todos ustedes, queridos. Para el Chula. Y me cruzo, voy a cruzar el acceso. 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
3: Día familia 1167 para participar por los premios.
0: Bueno,
3: que tengan un lindo fin de semana ustedes ahí en la radio con sus familias.
0: Gracias.
3: Muchas gracias.
0: Gracias, querida, gracias. 261-45-45-047, hasta las 2:30 estoy, ¿eh? No te demoré mucho porque a las 2:30 se le pasa el micro a la Valle, al Locho. Exactamente, va hasta la pega, miércoles. Claro, usted se va a la... ¿Qué hora llega a la pega? No, ¿en serio? A las 5 de la tarde. Bueno, ya lo hemos preparado. Ay, no puedo atender. Eso es chazar. Le vamos a preparar unos sándwiches de milanesón. ¿Te gustaría irse comiendo un milanesón? ¿O se queda a comer acá, después se va? Vamos a hacer milanes. No puedo atender.

0: Muchas gracias.
1: Quiero participar con los premios. Mis últimos números son 4372. Y acá yendo a mi mamá. Te mando ahora de que salga de mi casa y allá mi mamá te sigo escuchando para el sorteo, Turco.
0: Bueno, gracias.
1: Bendiciones para todos. Un buen fin de semana.
0: Muchas gracias. Impresionante. 261-45-45-047. Seguí poniendo tu mensajito de voz. La locomotora guasapera, no dejé de comunicarte con la locomotora.
2: Hola Turco, soy Karina con el 2814 y quiero participar por todos los premios, Turco. Pasame un enganchadito de César para la vecina, gracias, Turco.
0: Oh, bueno, dale. A ver, baja tú. Vamos a atender al aire, vamos a decir que no. Hola, no, disculpe, pero no puedo atender al aire. Mensaje de voz. Parece que no están escuchando. O están escuchando la radio y le digo, no puedo. No puedo atender. Bueno, voy con un mensajito más, después nos vamos en busca de canciones. Qué linda mañana, che. 261-45-45-047. Va poniendo linda la mañana.
3: Hola, buenas noches, ¿cómo estamos? Placer.
0: Linda mañana, ¿no? Espectacular.
3: Gracias por invitarme, Nico. Gracias, Ciro. Para mí, es la primera vez que estoy acá. Es alucinante todo.
0: Ah, oh, buenísimo. Saludos para la Rosita y el querido Fraga de Colchones Fraga Paz. Sinónimo del buen dormir, grandes y queridos amigazos.
3: Gracias, hermano. Un placer. Muchas gracias.
0: ¡Se va el asado! ¡Se va el asado! ¡Se va el asado!
4: Hola, Turquita, soy María, quiero participar con los premios. También linda la radio, María 2478. Chao, chao.
5: Hola, Turquito, ¿cómo andamos? Te habla Valentina.
0: Hola, Vale.
5: Para participar de todos los premios, mis últimos números de documento es 6018. Y quería darle un saludo a la chica que trabaja en la carnicería Paradis, que es la mejor amor, mejor.

0: Turquito.
1: Papá, ¿cómo está?
0: ¿Cómo estuvo esa noche, Tete? El vikingo por esta.
1: Uy, vení, vení, el DJ, vení, vení. Vení, ahí viene el DJ, viene. Viene. ¿Qué haces, Vicky? ¿Qué haces, el vikingo, mano? ¿Cómo está, querido? Bien, la noche espectacular. Ahí le pregunta al vikingo porque, claro, anoche tuvo que ir de nuevo a trabajar el DJ y Juamil, pura sangre. Bueno, así que le ha ido bien, DJ. Espectacular, vikingo. ¿Qué te puedo decir? Trabajando, ¿viste? Como el laburo. Pero la noche, hoy, esta noche, la noche es mía.
0: Participar de todos los premios.
1: Bueno, dale, dale, querido.
0: Mi último número es 0230. ¿Sí? A ver si aunque sea ganamos la puerta para correr, hermano.
1: Ah, ¿qué? Che, te invito ahí al baile esta noche, vikingo. ¿Cómo lo va a invitar así?
2: Hola, Turquito, quería participar. Mis últimos números son Karina 4085 y Félix 6496. Quería pedirle un temita de Antonio Río, cuatro letras, o Los Playeros. Si puede ser,
1: por favor. Deja hablar.
2: Muy lindo el programa. Bendiciones, Turquito. Besito.
1: Por favor, sáquelo al DJ Juanil, pura sangre. Córrese por allá, se escucha usted de fondo que está hablando, claro. No sé qué decía, se escucha una cosa así. Sáquelo, sáquelo. Para mí, señoras y señores, qué linda mañana, por Dios. Me tengo que ir a escuchar buena música y ustedes también. Enseguida seguimos con más. Enseguida seguimos con más mensajitos de voz. 261-45-45-047. ¡Qué mañana! Pistas en la mañana de las populares.

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bueno, le vamos a tirar en este hermoso sábado Caserita del Turco. 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

0: ¿Seguimos un poquito más o lo saco? Sigamos un poquito más, vamos. Cuarteteando, cuarteteando.
1: ¿Dónde están los cuarteteros esta noche, loco?
0: Cuarteteando, cuarteteando, vamos, vamos, vamos.
1: ¿A dónde están?
0: No es para cualquiera.
1: Esta noche.
0: Esto no es para cualquiera, vamos.
1: De San Rafael Mendoza, la gente de San
0: Rafael. ¡Sate, papá!
1: San Vicente, Buenos Aires, Catamarca, Puerto Madryn.
0: 7 horas haciendo cola.
1: En Palma nos vamos a dormir, loco. Levantame las palmas, dale, dale.
0: Para entrar a Cosquín Cuarteto. ¡Tremendo!

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0: sábado, papá. Joda, joda, joda.
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2: Aguante la popu. 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
0: Gracias, gracias, papá. Gracias, gracias, papá.
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0: poquito más.

0: esto se viene a la provincia de Mendoza, prepárate.
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0: Te lo dicen los playeros, corazón.
1: Bueno, ese
2: pasó. Bueno, ahora recordar tiempos. Retrocedemos. Date. La metemos en el túnel del tiempo.

0: estamos escuchando desde Las Vegas, Nevada, Estados Unidos. Quiero que me salude a mis nietos, Valentino, Elen, Antonella y también a él. Bueno, Jael. A mis hijas Gabriela, Jessica y Hernán. Viven en Chile y lo están escuchando. ¡Eso! Y quiero que le deseen que tengan un buen partido. Ah, no, vámonos. Y quiero, le desean que tengan un buen partido que hoy juega al fútbol aquí en Las Vegas. ¡Eso! Gracias, muy linda la radio. Gracias, gracias por usted, familia linda, ¿eh? Para Ana María, creo que es la señora. Gracias, Ana María, le mandamos un besote. Gracias, gracias, gracias. Saludos ahí para toda su familia. Gracias por estarnos escuchando de tan lejos, ¿eh? Gracias. Sigamos, sigamos, no paremos.
1: Me llamo Agustina. Voy a pasar un tema de la morocha. Va a mi hermano, a mi hermana, y a mi mamá, y a mi papá. Ya, turco, ya un tema de la morocha.
0: Bueno, hermosa.
1: Hola, ya, turco.
2: Participo por el asado.
0: Bueno.
1: Participo en el asado.
0: Dale, no hay problema.
1: Se la hago.
2: Bueno, mi último tres.
1: Mi último tres.
2: Son
1: 18.
2: 4.
1: Gracias, Turco. Gracias, Turco. Te queremos. Te escuchamos siempre.
0: Bueno, gracias, amor.
3: Hola, Turquito. Buenas tardes. Hola. Llamo para participar. Le llamo acá a Villanueva, Marta 2632. Marco 8941. Muy linda la radio, muy lindo su programa.
0: Gracias. Muchas gracias.
3: Le pido el temita de los playeros de Antonio Gio, Turquito.
0: Bueno, corazón, ya lo tengo.
3: Bendiciones, que pase un lindo fin de semana. Besitos, chau, chau.
4: Hola, Turquito, feliz fin de semana. Un hermoso fin de semana.
0: Gracias, Miriam.
4: Soy Miriam de Bermejo, participamos por todo. Gracias, Ricardo, 2967. Y Miriam, 8910. Y no te pido temas porque la música que ponen es excelente.
0: Gracias, Miriam.
4: Excelente. Te mando un fuerte abrazo, Turquito.
0: Gracias, si no lo dice la Miriam, que es amigote de nosotros, una gran amiga. El bombero popular, también un gran amigo. Francisquita, besita, también, bueno, para toda una familia genial, ¿eh? Una familia de grandes amigos.
5: Hola, Turquito, ¿cómo estás? Buenas tardes, soy Alberto de la Finca, mi número es 3867, quiero participar por el asadito. Gracias, Turquito, un abrazo, saludos, Chin. Buen fin de semana.
0: Hernán, el Sole vive en Chile. Ah, ven para ahí, vamos.
6: Hola, yo soy de Vegas y me llamo Antonella y voy a jugar un partido a las 12:30 en Vegas.
0: Y Vegas.
6: Que quiero mandar un abrazo allá en Mendoza. Y sí, yo quería decir eso, que yo quiero hablar, que yo quiero que hablar, que me deseen suerte.
0: Bueno, te deseamos pero más suerte de la Argentina.
6: Saludo a mi abuelo Pepe también.
0: Qué bonito, te deseamos toda la suerte. Mira, todos los argentinos te mandamos la suerte. Suerte, que llegue la suerte, que llegue. Que llegue, va a ganar, va a ganar, va a ganar. Saludos para la gente de Las Vegas. Qué grande. Qué grande, qué lindo. Sí, toda la suerte del mundo, te decíamos todos los argentinos. Desde acá, mira, desde. Vamos a hacerlo así. Desde el barrio sur. Mirá, vamos a empezar desde donde estamos, el barrio, y vamos a pasar por varios lugares. Escucha, mira, vamos a desearte así. Desde el barrio Suyay, desde acá de mi casa, donde está la radio. Desde el barrio Suyay te deseamos suerte toda la gente del barrio. Te deseamos suerte de la localidad de Buena Nueva. Toda la gente de Buena Nueva. Te deseamos suerte toda la gente del departamento de Guaymallén. Te deseamos

0: parte toda la gente de la provincia de Mendoza. Y te deseamos toda la suerte. Nosotros que llevamos el fútbol clavado en nuestra sangre. Toda la suerte desde la Argentina para vos. Suerte, suerte, suerte, suerte.
1: Hola, Turco, bendecido sábado para vos, para toda la gente,
0: gracias,
1: de la radio.
0: Gracias, papá, gracias.
1: Quise participar anteriormente, pero por el laburo que estaba afuera no he podido. Voy a aprovechar ahora.
0: Aprovecho.
1: De participar por el asadazo y el fernesazo. Los últimos cuatro números son 82-57. Jesús de Ciudad, un abrazo grande, Turquito, y bueno, muchas bendiciones para vos.
0: Gracias, querido. Gracias, hermano, gracias.
2: Un, dos, tres.
0: Escuchá lo que se viene después de tanda. Llegan en vivo enseguida un poquito en el programa, un poco de ruido. Sigan los bibis después de tanda.

0: Bueno, esto después de tanda, tanda y volvemos.
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1: Para, papá, dice.
2: Yo puedo comerte como a ti te gusta.
1: Bueno, sigamos con más mensajes. ¿Qué hora hay? Y 14 millones, estamos cerquita al final.

0: buen día. Matías con el 7859. Saludo para mi sobrina La Brunela, que está acá acostadita porque hace frío. Un tema de Uri Luzano, participo por los premios. Gracias.
1: Mira cómo baila.
2: Hola, chiquito, ¿cómo andamos? Acá esperando el partido. Muy bendecido día sábado. Bendecido día para todos tus anunciantes y toda la gente que te escucha.
3: Gracias, papá.
2: Acá estoy con un amigo, espero que te salude.
4: Hola, ¿cómo le va, Turquito? Estoy acá con Néstor y la familia. Voy a viajar ahora para Estados Unidos porque me voy a dar una vuelta a ver si me puedo comer el asadito con él de Parodi. Así que bueno, dale un gran abrazo, Turquito.
3: Toda la suerte del mundo, Messi, para vos.

0: Juan Carlos es 90K, feliz. Hola, Turquito, soy la Chicha.
1: ¡Hola, Chicha!
0: El Juan Carlos es 94-27 y la Chicha 36-08. Jugamos por todo y todavía te estoy esperando, Turquito, la visita tuya. Chao.
1: Chao, hermosa. Chao, hermosa. Ya ve ahí, ya ve ahí. O te voy a, que te tengo que hacer una invitación.
2: Hola, Turquito, ¿cómo estás? Soy Caro, mis últimos cuatro son 70-54. Quisiera participar por todos los premios. Te mando un abrazo, Caro, y que tengas un buen fin de semana.
1: Gracias, Caro. Gracias, Caro.
3: Hola, Turco, buen día, ¿cómo estás? Soy Jessy, quiero participar. Mis últimas son 482. Y mandarle un saludo a mi hijo Tiago, a mi hija Hanna y a mi sobrino Jan, que me ha venido a ver, que los quiero mucho, decir. Pasarnos un temita.
1: Bueno.
3: De la conga. O de desacatado, poneme.
1: Dale, corazón, te mando.
3: Poner, dice los chicos que le ponga el desacatado.
1: Bueno, te mando
3: el Popo Sandis.
1: Bueno, gracias, temazo.
3: Un beso.
1: Chao,
3: te
1: queremos. Chao, chao.

0: señoras y señores.
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0: ¡Se vienen los últimos mensajitos!
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0: Hola, Turquito, mis últimos 4:31:28. Mi nombre es Gladys. Bueno, Gladys, dale.
1: Bailando.
0: ¿Estáis jugando?
1: Con todos los guachitos, pasando la malito y ya no.
2: Pasarte un temita del Chili Fernández. Y darle un saludo a mi bebé que cumple 6 años, Emilia.
0: Emilia, feliz
2: con mi número para
0: cumpleaños.
2: El sorteo 3928. El Diego, de acá de Maipú.
0: Dale, papá, para Emilia, feliz 6 años, hermosa, besito. Disfrute de esa hermosa familia.
3: Hola, Tito, ¿cómo estás? Buenas tardes. Ahí queríamos participar por el sorteo, puede ser. Gabriel con el 8974. Así que nada, escuchándote a full y nada, desearte lo mejor, hermano.
0: Gracias, querido.
3: Gracias, podemos tener suerte.
0: Gracias,
3: hermano.
0: Gracias, cariño.

0: muy lindo tu programa.
1: Gracias, papá, gracias,
0: quiero
1: papá.
0: Quiero participar de todos los premios. Mis últimas cuatro son 45-13. Te pido, por favor, un temita de Antonio Río.
1: Dale,
0: por
1: papá. Favor.
0: Chao.
2: Hola, Turco, soy Alicia, quiero participar. Mi número es 7651.

0: Hola, Tuco, buen día.
1: Buen día, papá.
0: Quería participar por el asado. Hace rato lo estoy llamando y me corta la llamada. Recién me atendieron y me cortó la llamada.
1: Para salir al aire.
0: Quería participar. Mis últimos tres números son 8, 5, 9.
1: Era el señor Daniel Molina. Dale, papá, era el señor que nos llamaba.

0: grande, maestro. Le buscamos algo de. Sí, una linda canción. Y ahora tenemos, lo tenés ahí. Dani, ahí te dejé agendado, querido hermano. Gracias. Gracias, Dani. Dani era que llamaba y le cortaban, pero que no podíamos, ahí le expliqué ya a Dani. Ahora ya dice, bueno, ya entendí. Nunca he llamado a ninguna radio y te llamo y la primera vez me corta la puta madre. El Dani. Bueno, Dani, no te calentes. Bueno, está bien, turco.
1: En el desierto.
0: Nada, saludito ahí para Dani. Ahí te dejé agendadito, Dani. Gracias, hermano.
2: Hola, turco. Quiero participar por la entrada.
0: ¡Uy, la Karina de verdulería, Karina! 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Que nos esperen, Calliguerita, somos los únicos.
2: Karina con el 2814.
0: ¿Quiere ir al baile?
2: Gracias, turco, por el tema.
0: Dale, Karen, ¿quiere ir al baile la Karina?
3: ¿Cómo estamos, turquito? ¿Todo bien, hermano?
0: ¡Bien, papá!
3: Estamos laburando full en la casa, gracias a Dios. Quería participar con el asadito. Soy Juan con el 320. Pasamos a la mona. Gracias, turquito.
0: Dale, papá.
3: Nos vemos.
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5: Te pido por favor un temita de Antonio Ríos, por favor.
4: La fiesta. Chao. 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

0: recuerdo en el final de Antonio Ríos. Corría el año 2001, claro, exactamente, año 2001. Ya te lo mando, papá, aguantá. Año 2001. Festival de Viña del Mar, año 2001. Representante argentino extraordinario, el señor, el maestro Antonio Ríos. Noche donde ganaba La Gaviota. De plata y después apeló al público. Ustedes ya saben cómo es el Festival de Viña del Mar. Según el público, cómo te aplaudo, te pida. Tiene que ser desbordante. Tiene que caer el estadio, el Sausalito en Viña del Mar, tiene que caer de aplausos para que te den la gaviota de oro. Esa noche, año 2001, fue uno de los prepulsores de entrar este ritmo de cumbia a Chile. El maestro Antonio Ríos, lo escuchamos un poquito. Muy bueno esto, muy buen material. Muy buen representante, escuchá. La señora Bonoco
1: nunca
0: estaba.
1: Me faltes.
2: Nunca me faltes, ahora sí. Antonio Ríos muchísimas en la quinta versión.
0: Ahí ya estaba terminando el recital de Antonio.
3: Me encanta, pues es una alegría inmensa, una felicidad infinita. Agradezco a todo Chile el apoyo que siempre dan a mi música.
0: Ahí el público le pide la gaviota de oro.
3: Yo creo que el mejor premio es el aplauso. Les agradezco muchísimo de todo corazón. Estoy feliz ya de estar aquí.
4: Maestro, para nosotros es un gusto tenerlo acá y tenerlo con su bailanta.
0: Festival Internacional, ¿eh?
4: Bueno, la verdad es que ustedes estaban pidiendo la gaviota. ¿Para qué la vamos a dilatar definitivamente? Señoras y señores, esta noche el maestro tiene gaviota en Viña del Mar.
3: Muchísimas gracias.
0: Ahí le entregan la gaviota de plata. Pero sigan escuchando.
3: Se lo doy a ustedes. En ustedes.
0: El público te pide la gaviota de oro. Esto fue año 2001. En el Estadio Sausalito.
4: Me parece que...
0: Sí.
4: La bailanta también tiene... ¡Gaviota de oro!
0: ¡Estamos! Eso no se lo dan a cualquiera, ¿eh? Es que es un cantante extraordinario.
4: Para el maestro, para su músico, para su bailarina.
3: Muchísimas gracias. Bueno.
4: Bueno. Muy bien, con el entusiasmo de todos nosotros. Por nuestra parte nos comenzamos a despedir, pero la bailanta sigue en este escenario. Mañana será otro día para la música en Viña del Mar. Gracias por acompañarnos y quedan con el maestro.
2: Hasta mañana, si Dios quiere. Buenas noches, Antonio, y felicitaciones.
0: Ya se relacionaba mucho con los argentinos Boloco también. La Boloco. Bueno, eso queríamos pasarle un poquito a lo que fue el maestro Antonio Ríos en el Festival de Viña del Mar. ¡Tremendo! Te lo dejo un poquito, te lo dejo correr un poquito.

Aparte, ese año había sacado un trabajo extraordinario el maestro Antonio Río. Todos los temas, de punta a punta, el trabajo, todos los temas lo bailaban. Y lo cantaban y lo escuchaban.

Por ahí nosotros los escuchamos a los artistas y bueno, y, pero como el maestro Antonio Río ya está grande, el maestro, como el maestro Antonio Río nos ha representado, pero muy bien en Latinoamérica, ¿eh? No, tremendo. Donde en aquel entonces sí se escuchaba mucho, mucho, mucho la cumbia también aquí en la Argentina. Pero no tenía el reconocimiento como la música cuartetera, la música de cumbia que tiene, el reconocimiento que tiene ahora. Eso es lo que yo digo todos los días. Gracias a Dios que se ha reconocido este ritmo, el ritmo de cuarteto, el ritmo de cumbia de lo que está haciendo en, este, en esta canción, por ejemplo, el maestro Antonio Río. Su género, la cumbia. Reconocido al final por nosotros mismos los argentinos, claro. Reconocíamos tantos ritmos de otros lados que no reconocíamos lo que teníamos, que es oro.

0: Mientras en el 2001 lo reconocían al maestro Antonio Río con la gaviota de oro en el Festival Internacional de Viña del Mar, tal vez aquí en la Argentina reconocíamos a personajes que está bien, es música, pero que era música inglesa, era música de otro lado, que ni siquiera entendemos las letras, lo que dicen. Bueno, señoras y señores, esto sucede en los argentinos. Gracias a Dios, reconocido al final. Bueno, sigamos, señoras y señores, estoy en el final. A mí me encanta cuando yo veo canales de televisión ahora que en las publicidades, en lo que habla, te mandan de fondo un cuartetito o una música de cumbia. Me encanta. Digo, mirá lo que llegaron. ¡Qué gracia! ¡Adiós! Reconocido ya. Ya llegó. Se ha reconocido y ya para quedarse. Al fin para quedarse. Gracias a Dios. Y gracias a todas aquellas personas que trabajaron en el cuarteto y todo eso para que fuera definitivamente reconocida toda esta música, ¿no?
1: Gracias, Turquito. Capo, sos el más grande de Mendoza, hermano.
0: Bueno, gracias,
1: buenísimo,
0: papá.
1: Lo que hiciste. Gracias, Turquito. Soy Juan de acá de Rodeo de la Cruz.
0: Juancito, bueno.
1: Te envío mensajito con mis últimos cuatro.
0: Dale, papá, espero que te haya gustado.
1: Chao, gracias por todo.
0: Gracias, papá, a vos. Espero que te haya gustado, querido. Sí.

0: especial para mi suegra Alicia. Un saludo en especial para mi suegra Alicia, que hoy cumple los años. Y estamos todos en su casa, saludándolo, saludándola y comiendo. Emilio, deja algo para pa después. Bueno, saludos para usted, querida Alicia, que lo pase bonito. Feliz, feliz, feliz cumpleaños, que Dios la bendiga mucho, mucho, mucho. A disfrutar de esa hermosa familia que usted tiene, que es hermosa, ¿eh? Disfrútelo y que Dios me le dé mucho más. Y en especial, qué yernito, ¿eh? Se ha sacado la lotería con ese. ¡Feliz cumpleaños!
1: Hola, buenas tardes, Turquito. Espero que tenga un buen fin de semana.
0: Gracias, corazón.
1: Muy bien. Usted y su familia, y todos los de la emisora. Bueno, pues quiero jugar por todos los premios.
0: Bueno.
1: Que tenga pasado, los limadones, todo.
2: Buenas tardes, Turquito. Quisiera que me le mandara un besito a mi hermana Cristina Montenegro de Antich.
0: Un besito para ella.
2: A mi amiga Moni y a mi amiga Luciana.
0: Para las amigas.
2: Que la pasen lindo, muy linda tu radio.
0: Gracias, corazón.
2: La verdad que yo no era de escuchar. Escuchaba radio, pero.
0: Sí, no está.
2: Cuando teníamos nuestra madre viva. Después viste que desapareció un poco. Yo dejé de escuchar radio. Y volví a escuchar la emisora y me encanta.
0: Muy
2: Hace
0: bien.
2: Un mes que te sigo.
0: Muy bien.
2: Muy linda la música.
0: Gracias, corazón.
2: Ahora, si me ponen un tema de Leo Mattioli, más me voy a enamorar de tu
0: Gracias, diosa.

vamos, señoras y señores, qué lindo que lo hemos pasado. La verdad que un día espectacular. ¡No! Un día espectacular para pasarla bien, ¿eh? Está lindo afuera, chico, ¿no? Está espectacular, ¿no?

0: ¿Dónde está?
1: ¡Qué buen tema! ¡Ole, Matioli!
2: ¿Qué lugar del mundo?
1: Un poquito, le regalo un poquito. Para que le siga gustando la radio, le regalo un poquito, ahí va. ¡Manitos arriba, señoras y señores! ¡Que nos

0: ¡No vamos!
1: Hola, Turco. Buen día. Quiero participar por el asado.
0: ¡Bueno!
1: Mis cuatro últimos son 232 y el perrito 699.
0: ¡Saludos para perrito! ¡Saludos para el perrito!
2: Hola, Turquito. ¿Cómo le va? Estamos haciendo las tareas de la casa. Bueno, quiero decirle que quiero participar en el sorteo. Raúl 7995, Lila 2102 y pum para arriba.
0: ¡Esa!
2: ¡Vamos, Turquito!
0: ¡Un besito!
2: A la abuela me le da muchos cariños, muchos saludos, por favor.
3: Muchas gracias, querida.
2: Y que después me traiga el pollo de plástico.
3: Muchas gracias.
2: O el asado de...
3: ¿De
2: Parodi? ¿El asado de qué?
3: ¿De qué crees? ¿De Parodi?
2: De carne.
3: Te agradezco. Muy rico el pan casero que me mandaste.
2: ¿Carne de vaca o carne de burro? Por favor,
3: te voy a mandar una,
2: me avisan,
3: aceite. Bueno, muy rico.
2: Le está hablando Lila de Gutiérrez Maipú, la muy riojana.
3: Bueno, riojana, muy rico.
2: ¡Viva la Rioja!
3: ¡Viva la Rioja! Muy rico el pan casero.
4: Hola, Turco, soy Miriam. Quería mandarle un saludo a mi mamá Yolanda, a mis hermanas, a mi hermana Susi, que es una fiel oyente tuyo, mi hermana Marcela. Y quería participar por los premios.
0: Dale.
4: Los últimos números son 064. Gracias. Buen fin.
5: Hola, Turquito. ¿Cómo anda usted?
0: ¿Cómo andamos?
5: Escúcheme, bueno, le doy los cuatro últimos, son 88, 38, Mati y...
6: 31-54, Johanna Ruarte.
5: ¿Qué pido?
6: Te pedimos tema porque están re lindos. Nos encantó la cortina de antes que tenía de los playeros.
5: Pues,
6: sí.
5: Mandamos
6: muchos besos, mucha suerte al nene de Chile y que haga muchos goles. Acá del barrio Antonelli, Capilla de Rosario.
0: ¡Muy bien!

0: Odio. ¿A dónde te vas vos? Aflojar y para un poco, se recién llegada.
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2: Gracias, querido Marcelito, que me hablan de todos lados, Gracias, Marce.
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3: Hola, muy buenos días. Quería mandar saludos para Lorena, mi amor.
2: Dale, papá.
3: Para mi hermano. Para la hinchada de la lepra.
2: ¡Eso!
3: Para todo el barrio Paraguay.
2: ¡Aguanta el Paraguay!
3: Bueno, en general para todo. Muy bueno el programa. Quería participar. Mi número es el 7084.
2: Gracias, papá. ¡Nos vamos, señoras y señores! ¡Impresionante! ¡Chente!
4: Hola, Turco, ¿cómo estás?
2: Bien.
4: Soy Marcela. Quería participar por los premios. Mis últimos documentos son 8091. Muy linda de radio. Saludos a mi hermana, Susana, que nos abandona siempre. Así que,
2: pues. ¡No, Susi!
4: Saludos, Turco.
2: Gracias, corazón.
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5: Hola, Turco, ¿cómo estás?
2: Bien,
5: señor,
2: papá.
5: 485. Quería participar. Hoy es el cumpleaños de mi viejita, quería participar por el asadito.
2: Bueno, papá.
5: Y dedicarle un temita bien lindo, buscarle algo ahí para mi vieja por el cumpleaños.
2: Dale, papá.
5: Te mando un beso. Dale. De la Valle soy.
2: ¡Aguante la Valle! ¡Sentí el 8 de tus pagos, loco! Le mandamos un saludo muy en especial. En especial de parte de Emilio para mi suegra Alicia, que hoy está cumpliendo sus hermosos y juveniles años. Estamos todos en su casa saludándola y comiéndole todo. ¿Cómo le van a morfar toda la suegra? No, y estamos almorzando. Bueno, muy bien para usted, querida. Querida señora, que lo pase bonito. ¿Cómo no lo va a pasar bonito con esa hermosa familia que usted tiene y con ese bendecido yerno? Para usted, señora Alicia, el saludo, que Dios me la bendiga, que le dé mucho más y lo que siga pasando muy hermoso en el día de hoy. ¡Feliz cumpleaños!
6: Hola, Turquita, buenos días. Soy Yolanda de Guaymallén. Quiero participar.

0: Hola, Turquito, muy buenos días. Quiero participar, soy Estela, mis cuatro últimos es 47-55. Que tengan un excelente fin de semana. Besitos.
1: Bueno, gracias, corazón.
2: Hola, amor.
3: ¿Cómo estás? Te vuelvo a joder. Quería mandarle un saludo a mi sobrina, la Renata, que me estaba escuchando en la radio.
1: ¡Salud para Renata!
3: Y no sabía yo, así que le quería mandar un saludito y pasarle un tema de desacatado.
1: Bueno, saludos para
3: el que vos quieras. Muy linda la radio, Turco. Bendiciones. Gracias.
1: Gracias, corazón. Gracias. ¡Nos vamos! ¡Nos vamos! Tengo que sacar los ganadores. Hola, Turco. Hiciste el sorteo. Recién pongo la radio, Cintia. No, ahora, Cintia. Ahora, ahora, ya, ya lo hago. Gracias,
4: hola,
1: vamos, vamos, vamos, vamos, vamos, vamos.
4: Soy yo, 485, quería participar.
1: Ah, no, ya está, ya está, sí, ya está. ¡Nos vamos! Final de mensajitos.
5: Hoy les quiero contar.
1: Bueno, aguánteme en dos segunditos que... Los chicos están uy, pobre Locho, se le pasó el micro. Bueno, vamos a hacer una sección, mire, vamos a... Ah, no, viene el padre Mónico, lo lleva el padre Mónico Olivares, van para allá. ¿A dónde van?
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1: Y bueno, pueden ir por ahí y ahí salen a San Martín por ahí atrás. Pues llévenlo al pobre Locho. ¡Llévenlo! ¡Nos vamos, señoras y señores! ¡Estamos en el final! Estamos recortando los numeritos para sacar los ganadores. Por mientras te dejo este hermoso retro, esto es 7 Dunas. ¿Te acordás?

Cava. Saludos para la familia Sandoval. Esta noche estamos con los Sandoval. ¡Oh! Ahí le voy a buscar el temita, le voy a buscar el temita. Saludos para la familia Oro Pizzas. Saludos también para la familia Oro Pizzas. Estamos esta noche con esa hermosa familia. Los Sandoval y los Oro Pizzas. Saludo también para Jonathan y Jocelyn, que son los padrinos de torta y de orquesta esta noche. ¡Oh!

Sentí, en el final, en el final, final. Qué temazo ese. ¡Súbele! ¡Va! ¡Ve! ¡Oh! ¡Ahí lo encontré! Para la familia Sandoval. Para Solange y también para Arturo, que esta noche juran eterna dicha y felicidad, eterno amor.

0: viene, viene, viene la canción que piden.
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0: ¿Cómo están afilados los DJs para esta noche, por Dios? ¿Cómo están afiladitos para esta noche?

0: para los Oropisa.
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0: Un poquito, le pongo un poquito a cada canción mientras están recortando los numeritos. Ahí ya sacamos los...

0: Están llegando las primeras fotos de los por, de los freezer con los porroncitos adentro.
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0: 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Algunos DJs se frotan las manos.

0: como para tres casamientos, trae.
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0: Pero no se han equivocado, atención, no se han equivocado y han traído para dos o tres casamientos cerveza.

Había una duda acá entre los muchachos. Dice, no, son las fotos, han sacado 6 fotos como de, o sea, son 6 freezers. Acá, pará, acá está. No, sí, son 6 freezers. No es que lo han sacado 3 fotos y han vuelto a mandar una nueva foto de los 3 freezers. Son 6 freezers. No es. Pero ¿cuántos casamientos van a hacer?

Bueno, listo, señoras y señores, tengo que sacar los ganadores. Ya está todo. Bueno, un poquito. Impresionante, che. Ah, va a haber como para 3-4 casamientos, cerveza. Voy a sacar primero el numerito para los almohadones, colchones, fragapanes.

0: Ah, son tremendo. Bueno, señoras y señores, el número ganador de los almohadones comienza con 0.
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0: Sigue con 2.
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0: Sigue con 3.
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0: Y termina con 0. Cero, 230 por los almohadones. Ya le digo quién es, ahora me fijo. Pero hubiesen puesto, ¿cómo le van a poner? 0-2. Ah, él juega así. Sí, la verdad, él juega así. 0-2-30, ganador de los almohadones, ¡Vikingo! Bueno, juega como Vikingo, que sea. ¡Vikingo! 0-2-30. La gente, el que está escuchando por primera vez la radio, dice: ¿quiero que hablan esto? ¡Están locos! Bueno, ¡Vikingo! 0-2-30, manda un mensajito de voz. Algo para saludar. ¿Qué dice por acá? Turco, quiero el asado.
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0: Anda en foto. Bueno, Vikingo 0230 se acaba de ganar los dos hermosos almohadones de colchones Fragapane. Gracias Rosita, gracias Fraga. Vamos ahora por el me han hecho el ceviche. Vamos ahora por el aceite. La pasamos de ahí nosotros acá. No, me han hecho reír con la foto de los freezers. No, no se imagina, no. Tanto, che. En un momento dijimos nosotros, che, ¿será que hoy será hoy día un casamiento y mañana habrá otros casamientos más? ¡Por el asado! ¡Se va ahora! ¡Comienza con 6!
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0: Con el 0. Bueno, que bien, ¿eh? Sigue con 1. Termina con 8. 60-18. 60-18, 60-18, ya. Esto es el asado de Parodi. Quiero agradecerle al Emilio Parodi. Muchas gracias, en serio, Emilio. Él en este momento está en el cumpleaños con su suegra. Quiero agradecerte, Emilio. Muchas gracias, hermano. Gracias por este esfuerzo que hace de regalar. No es fácil en estos tiempos estar regalando un asado, en serio. Y los premios, todas las cosas que nos regala. Mundial se viene con regalos de asado todos los fines de semana para que usted pueda ver los partidos. Gracias, Emilio. Trozadero Parodi. Muy bien, ¿eh? Tenemos que felicitarlo a Colchones Fragapane y también a Rosita Alfraga, que hacen un gran esfuerzo para que podamos jugar y podamos tener los premios. Valentina, 60-18, es la ganadora del asado. Bueno, próxima semana, escúchenme bien, no es que vamos a jugar en una semana, creo que jugamos entre... Yo voy a ir diciéndole, porque es un premio caro lo que vamos a jugar. Es un premio caro. No lo puedo regalar en una semanita ni en dos. Pero vayan participando, vayan jugando, porque el premio es... Son dos cubiertas nuevas, 0 kilómetros, dos cubiertas, 0 kilómetros, nuevas, 175, 70. 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Nos las va a regalar el Juancito en su nuevo emprendimiento de Gomería Ocampo. Gomería Ocampo, que está en la publicidad aquí en la radio, nos está regalando para la próxima semana. Así que bueno, atento a llamar, vamos a hacerlo también por Facebook, si usted quiere en la semana por ahí está el PPP, se mete en el Face y ya deja su nombre y sus últimos 4. Acuérdese que siempre Bueno, por ahí algunos que van entrando nuevos me dejan los últimos tres, pero acuérdense que siempre jugamos con los últimos cuatro, por favor, eso téngalo en siempre como dato, ¿ah? Por favor. Bueno, tenemos, a ver, mate, a ver qué dicen los ganadores, pues. Tenemos los ganadores, a ver, ponelo.
2: Turquito querido, Turquito, ¿cómo estamos, mi hermano? Sí, señor.
0: ¡El Viking!
2: Muchas gracias, papá, muchas gracias.
0: Bueno, papá.
2: Ahí te mando el número de documento completo.
0: Bien.
2: Es 24640230.
0: Bueno, bien. Escúchame, querido amigo. Acá todo, bueno, porque usted juega como vikingo. Mándame escrito, por favor, los últimos cuatro. Mándeme los últimos cuatro con su nombre, porque no lo vamos a mandar allá con el documento. ¡Vikingo! ¿Ah? ¿Le parece? Entonces, querido vikingo, usted se va el lunes o martes, por favor. Más eso no deje pasar. 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Se va a traer, ¿eh?

0: Bueno, ¿qué más? Ah, tenemos a Valentina. A ver, dale, dale, dale, póngalo, póngalo.
1: Hola, Turquito, gracias por el asado. Valentina. Bravo, bravo. Saluda a mi nieta, a mi Nicolás, a todos. Gracias, gracias. Turquito, ahí te paso el número de documento.
0: Bien,
1: 28226018.
0: Bien, bien.
1: Gracias, Turca.
0: Ah, por favor, gracias. Gracias a toda la gente. Ahí lo recibí, vikingo, ya tu nombre. Roberto Ariel Otaño. ¡Ah! Alias. A nombre. Alias. El nombre artístico. El vikingo. Bueno, gracias, gracias a todos. Gracias a todos, gracias por jugar. Gracias por estar todos los días, por seguir nuestras locuras. Estos sorteos locos que hacemos con preguntas, que en definitiva, el otro día me encontré con una señora y su marido y me dice, en definitiva son preguntas locas, pero que nos divertimos tanto y de paso nos da para investigar. Nos metemos a veces en el Google y tampoco figuran turcos, son es cierto, son o son dichos callejeros o son, bueno... En este caso, esta última semanita también estuvimos jugando con el DJ Hijo Emil Pura Sangre. Que hacemos el personaje como que es un DJ que le gusta un poco el trago. Bueno, cosas locas, que es como para que nos riamos un ratito, que disfrutemos un poquito de la vida, porque pasan tantas cosas. Y bueno, es como un recreo para que nos podamos divertir, podamos jugar, podamos escuchar buena música. Y bueno, y pasándola bien. Gracias a todos. Que Dios me lo bendiga. Pásenlo bonito el fin de semana. Disfruten siempre de la familia. Disfruten de las pequeñas cosas. Siempre se lo digo, disfruten de las pequeñas cosas. Por ejemplo, qué sé yo, una pequeña cosa que tenés hoy y le falta a mucha gente. Que tenés lo mínimo que sea. No importa, una sopita calentita, puta, por lo menos disfruten de las pequeñas cosas. Disfruten de las pequeñas cosas. Yo conozco mucha gente que tiene mucho dinero y no es feliz, ¿eh? En serio. Y siempre pidan a Dios por la salud. La salud es importante. Puedes tener todo el dinero del mundo, pero si no tenés salud no sirve de nada. Que tu vida esté equilibrada. Tampoco, no tanto. Tampoco, no tan... menos, pero que tu vida ande bien, pedirle siempre al Señor. Muchas gracias. Ya sabe que pase lo que pase en sus vidas, siempre, pero siempre traten de ser felices. Recuerde que de la vida a la muerte el paso es nada, es tan solo un suspiro. Por eso, viva, viva y no pare de vivir. Y viva bien, sea bueno, que le van a ir bien las cosas. Nunca cuentes tus proyectos antes de ejecutarlos, porque seguramente, en serio, te van a ir mal. Cuéntalos una vez ejecutado. Todo lo que pensaste en hacer y se ejecutó, contalo ahí, que más de uno seguramente se van a morir de envidia. ¡Hasta aquí nomás! ¡El verdadero show! Locomotora guasapera. ¿O te cabe alguna duda a esta altura de la historia? Esto no es mentira. Ustedes escuchan sus voces. Gracias, gracias. Hasta la próxima. Gracias por tanto. Sean felices. Chao, chao, chao, chao. Hasta la próxima. Chao.

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1: ¿Qué tenemos, DJ?

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0: con vos, amigos, acá adelante. Queremos agradecer a todos ustedes, familia, por habernos acompañado una vez más. Un año más para todos ustedes.
1: Saludo también a toda la familia de todos los músicos, de la tuya, de la mía también, a todos. Felicidades a todos, del otro lado.
0: Para todo el país y para todo el mundo, para todas las familias. Gracias por acompañarnos. Gracias a todos, a toda la banda. Gracias por estar, a todos. Gracias a todos los amigos.

0: Muchas gracias de corazón.
1: Muchas gracias.
0: Fuerte ese grito, Vélez.
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3: Hacemos palmitas para todos ustedes. Que se escuchen bien.

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0: Muchas gracias. Un placer.
1: El aplauso para este bozarrón.
0: Para UGB de Carlitos.
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es un partido que Scaloni lo toma como una prueba, porque vamos a ver un equipo inédito en la mitad de la cancha, un Colobarco, un Ezequiel Palacios, un Giovanni Lo Celso. Bueno, Scaloni plantea este partido como una prueba, a ver qué variantes tiene de cara al Mundial. Seguramente en el segundo tiempo sí veremos unas caras nuevas, como los chicos Obando, Escobar, Capaldo, Aranda, Freitas, y también un equipo más habitual con McAllister, un Messi que se mete en el banco de suplentes, y es una de las novedades del día de hoy, porque que Messi esté ahí quiere decir que físicamente está para jugar. Lo decía también Jorge al principio, un Leo Valerdi que ayer charló con Scaloni en la noche, terminaron de confirmarle que queda desafectado por ese desgarro que lo va a tener a maltraer 21 días, lo que no va a llegar al Mundial, y empieza a pensar quién va a ser su reemplazante, si es Senesi, si es Obando, si es Martínez Cuarto. Prefiere poner a Capaldo si hay para que le cubran el lateral. Mañana Leo Valerdi ya viaja a Buenos Aires, el 11 argentino está confirmado y cuando quiera lo presentamos. Después de la...

0: 19 para el capitán Nicolás Otamendi, 6 para Licha Martínez y 3 para Nicolás Tagliafico. En la mitad de la cancha con la 17, Juliano Simeone. 14 para Ezequiel Palacios y 11 para Giovanni Lo Celso. Con la 8 completa la mitad de la cancha.
1: Empresa Ladrillera Cecilia.
0: Con la 22, Lautaro El Toro Martínez. Y con la 16, Thiago Almada. Los 11 de Lionel Scaloni y los 11 de Argentina.
2: Y así formará enfrente el equipo de José Francisco Molina. Esta es la selección.
1: Análisis,
2: así va Honduras.